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0: año más para todos ustedes.
1: Saludo también a toda la familia de todos los músicos, de la tuya, de la mía también, a todos. Felicidades a todos, del otro lado.
0: Para todo el país y para todo el mundo, para todas las familias. Gracias por acompañarnos.

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2: Ya, y cumbia, suena así.
3: Mezclando en vivo, DJ Darío Chocobar.
2: ¡Cumbia!

0: chicos, ¿ustedes saben quién nos invitó acá? ¿Eh? ¿Vos? Es así. Salud, ¿eh?
1: Pasó, sí.
0: Había luz.

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0: escuchen bien, porque es la última vez que les enseño.
1: Ahora, la vieja escuela.
2: La gente lo pidió que
1: suena. DJ Alejandro Bochín Suárez. Con Chalo DJ.

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2: ¿Hay algo sonando ahí? Quiero ver todos los celulares arriba, loco. Si esto sale bien, va a ir a YouTube. Así que, quiero un fuerte aplauso para Pablito.

¡Los aplausos! Gracias, gracias Junín, gracias la región, gracias amigos del país esta noche. Lo compartimos, lo disfrutamos. Junto a...

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2: Está sonando.
3: Lamentablemente.
2: DJ Rodrigo Chain.

0: La Euge, que veo.
1: Que Dios los bendiga a todos, gracias.
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5: 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Y

0: aplauso de todos bien, pero bien fuerte. Muchas gracias a todos. Tenemos un montón de gente que saludar y...
1: Tenemos un montón de gente.
0: Sí.
1: ¿Cómo les va? Hola. Hola, Sandra. Hola, madre, ¿cómo estás? Hola. Perdón, soy una colgada. Normal en mí. ¿Eso para mí? Ay, mi vida, muchísimas gracias. ¿Eh? Muchas gracias. Desde Salto. Qué cosa más linda, dice. Gracias por ser la voz de los que amamos diferente. Muchísimas gracias. ¿Puedo pasarla por allá? Ay, por favor. Es todo un tema, te digo. Si Sandro, con los años que tiene, tan profesional, tiene esto, ¿por qué no me lo pongo en eso? Él tiene más cancha que yo para cantar y sin embargo... Bueno, yo por miedo, ay, muchísimas gracias. Gracias, mi amor. Muchas gracias. Saben que en el hotel también me llegaron un montón de rosas y flores. Al señor utilero le vamos a decir que se deje el celular por ahí atrás y que trabaje. A estos hombres tenés que tenerlo como león con el látigo. Bueno, pegale, dice.

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2: Y las palmas de todos, para arriba, vamos.

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0: Es otra cosa.
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1: Muy buenos días, señora, muy buenos días, señor. ¿Cómo le va? El gusto de llegar otro domingo más a su hogar por la frecuencia de Cadena Popular 99.5. En los aportes técnicos nos acompaña el Sergio Suárez. Buen día, ¿cómo está? Y yo, el amigo de todos ustedes, Víctor Quiroga, quien nos invita a transitar el camino de nuestras costumbres y tradiciones, la misma que nos legaron nuestros mayores y que nosotros denominamos así de esta manera. Tradición y canto en celeste y blanco. Muy buen día, señora, señor, ¿cómo les va? Bien, lindo, apareció el poncho de los pobres, decía mi abuela, ¿no? Cada vez que aparecía el sol. No, después de tantos días nublados y tanta agua, tanta humedad, por Dios. La verdad que hacía y mucha falta que apareciera el astro rey. Esa es la realidad. Bueno, vamos a comenzar el programa como corresponde, con tonada cuyana, claro está. Y ya que estamos tan cerquita del 9 de julio, ¿no? Ay, ay, ay. Bueno, comenzamos con Tonada Cuyana, Consecuencias es el título de la misma. Domingo Aníbal Muñoz, el autor. Los hermanos Osorio en el canto de esta manera. Así comenzamos.

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1: Hola, buen día, ¿cómo está usted? Acá lo estamos escuchando con mi marido, somos oyentes, seguidores de su radio, de sus tonadas, escuchamos a Nicolás, al Turco, a Hugo, bueno, somos nosotros todos los días, estamos ahí pendientes de escucharlos porque tienen una hermosa, bella radio y la música que los alegra el día, la mañana, la tarde y la noche. Sí, la verdad, salió el solcito, el poncho los pobres, usted lo ha dicho. Bueno, yo me llamo Silvia, me gustaría escuchar una linda tonada para mi marido, José Zavala, la que usted más le guste ponga, no soy cualquier tonada, puede ser de Jorge Cafrune, si no tiene una tonada de Jorge Cafrune, se lo voy a agradecer, que tenga un bonito día, felicitaciones por su programa.
0: El próximo 9 de julio, faltan solamente 4 días, el jueves 9 a partir de la hora 12, gran encuentro folclórico en la calle, en el carril Matushoyo 1521 en el Bermejo, aquí ahí a 50 metros de la calle Ayaime. Estarán actuando Retoños Lugareños, estará el grupo Soñadores, los hermanos Osorio que estábamos escuchando al principio del programa y lo vamos a seguir escuchando un poquito más, estarán los del Alba, Viento Norte y de San Juan, el nuevo encuentro. Esto es, como dijimos, 9 de julio a partir de la hora 12, Carril Matushoyo 1521. El 9 de julio, jueves, con la excelentísima atención de Nancy Ferreira y todo el staff de La Gitana a su servicio. En las presentaciones de los artistas, este servidor de ustedes, Víctor Quiroga. Quisiera si podés poner una tonada de esas bien cuyana, dice, para vos, en primer lugar. Bueno, gracias. Para el Patro Flores, para el Pato Puebla, para Gervasio Fernández de La Favorita, para Alberto Escarfo, el gringo, al que le gustan las tonadas, y para toda tu audiencia, feliz domingo y gracias, dice el Pepi Macías en su WhatsApp.
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0: aproveché, voy a hacer extensivo el saludo también y vamos a hacer la dedicación muy especialmente con esta tonada para don Jesús Morales, mi querido amigo. ¿Se acuerda de esta tonada, Jesús Morales? Dos lágrimas se titula. Y las hijas del Taita Pancho también se la dedicamos para José Zavala, como lo pidió su esposa. De esta manera, los hermanos Osorio que estarán el próximo jueves 9 ahí en La Gitana.

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2: Sintonía del hermoso programa, Víctor, disfrutando de una muy linda música cuyana, dice Oscarcito Falcón, integrantes del nuevo encuentro que estarán el próximo 9 de julio, aquí en 4 días estarán en el predio de La Gitana. Está Rodolfo Carrión, Eduardo Barros y Mauricio Álvarez, el conejo querido, ex fundador y creador junto con el Barreras de los Caballeros de la Guitarra. Un lujo que estén con nosotros aquí en la provincia de Mendoza, ahí en el carril Matugoyo 1521, en La Gitana. Los esperamos, por supuesto, el 9 de julio, día jueves. Es día jueves y no se corre para ningún lado. Jueves, mediodía. Hola, buen día, Víctor, espero que esté bien. Quiero saludar a mis amigos Raúl Moreno, su esposa María. Gracias por ser el puente para poder comunicarme con ellos. Gracias, amigos, muy buenas personas. Gracias, Víctor, no se vaya nunca. Bendiciones para todos, buen domingo. Y dice Yolanda Aguirre, saludos y bendiciones para toda la audiencia. Quisiera saludar a Yolanda Aguirre, a Jesús Morales, que hace tiempo que no lo veo, a Pablo Britos, a Mario Figueroa, a Coco Velázquez, Filiberto Echenique, y a vos un abrazo y ponerle la mejor tonada de parte de Gabriel Noriega, dice él en el WhatsApp, el Pela. Está, un placer saludarlo. Quería pedirle un favor, un tema de La Niña de la Compuerta, si puede ser, para mi esposa Raquel, dice el Vikingo, mi querido amigo del barrio Las Viñas, de aquí de Guaymallén. Lo saludamos, ¿cuánto tiempo? Durán era el apellido, creo, ¿no? No, perdido. Hablando de Durán, lo voy a saludar al Juancito Durán, que lo vi hace unos días ahí en, haciendo compras, no sé, parece que ahora se dedica a que lo manden al Juancito Durán. El Estanzuela, mi querido amigo, un abrazo cuyano en vivo. Para usted, saludo para su esposa Mirta y para la Pao y el Gaby. Claro que sí. 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Saludamos al gringo Roberto Peruzzi. Ese nos escucha todos los domingos y pasa factura y se decide al Falcón ese si no, que si no me va a saludar. ¿Quién se cree que es? ¡Hola! ¡Feliz domingo, amigo! ¡Mucho día! Dice guardadito, dice, en el nido. Dice el Alberto Núñez, el único chuchín que no tiene sobrenombre. ¿Cómo no voy a quererte? La tonada, la carta que yo no pude, otra tonada más, y si me parece imposible, otra tonada más. Aquí está el canto de Juancito Premoli. Te lo dedico también para vos, mi querido Pelado.com, y para Ernesto Jurado y Mirta, que son tan amigos del Juancito Premoli. Aquí está, mi querido amigo.
3: 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Reconocer a tu pueblo, el dueño de la pintura, el pincel y la ternura con que pintaron mis versos. 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

0: Hola amigo, buen día. Habla el Pechito Tejada. Para saludar a todos mis amigos, mi comadre Amelia, para mi amigo Páscolo, para mi amigo, el que saltó la alambrada, Omar Nieto, para todos mis amigos, el Padrino Pelado, qué bonita tonada, amigo, para Willy Wimpy, para el Negro Mayorga, para Pablo Brito, y para todos mis amigos, para la Purruca del Sauce, y también para todos mis amigos los que me olvido. Por favor, se lo pido, voy a ser breve. Y también para Víctor Quiroga y su señora, para mis hijos de Estados Unidos y mis hijos los que tengo acá. Muchísimas gracias, amigo, y hasta que lo estemos hablando. Chau, chau.
1: Hola, Víctor, buenos días. Un abrazo para Gabriel Noriega. Quiero una hermosa tonada para Julio Gómez y Julio el Gauchito Ahumada, que el día 9 estarán de cumpleaños. Muchísimas gracias, Víctor. Saludos para toda la audiencia de parte de Mario Figueroa. Gracias, Víctor.
2: ¡Wow! ¡Qué saludo!
3: Hola, don Víctor, buen día. Acá lo estamos escuchando. Usted ya sabe que soy moreno. Bueno, un abrazo, compadre, para usted. Quiero saludar a una comadre que usted le dio el número, a la amiga Yoli Aguirre. Anoche lo estamos mandando unas tonadas, muy buenas cuyanas. Bueno, quiero saludar al amigo Coti, que me están llamando los muchachos que vaya a jugar el truco allá, pero le digo que no puedo hoy día. Un saludo para todos los muchachos, un abrazo grande para todos mis amigos ahí, que no va a faltar por ti nada juntarlo. Bueno, quiero saludar a Juancito, Juan Morales, Héctor Cortini, que está cumpliendo los años también, y para los Tommy, amigos cuyanos, póngale una linda tonada, y para usted, compadre Quiroga,

0: Muchas gracias, don Quiroga.
1: El saludo para Iris Marchán y para su, dice, de Villa Marini y su sobrina Flor, dice el Pollo Cotela, que recién nos llamó. Abrazo grande, Pollo querido. Hola, tío querido, muchas gracias por el saludo, dice mi papi. Sí, sí, sí, muy obediente, eso es lo que pasa. Sí, lo he visto muy aplicado también. No, y cuando va a comprar, se ve que lo mandan a comprar completito, paga él y todo. No, se ve que no debe pedir ni plata el hombre. Bueno, hola Víctor, que tenga un feliz domingo para vos y toda la audiencia, dice el Patro Flores en su WhatsApp, y agradece el saludo del Pepe Macías. Al menos Campo. Creo eso, ¿no? Bueno. Abrazo grande. El jueves, gran encuentro folclórico. Estarán Retoños Lugareños, el Grupo Soñadores, los Hermanos Osorio, los del Alba, Viento Norte y de San Juan. El nuevo encuentro que integran Oscar Falcón, lo integran Patricio Álvarez, Eduardo Barros. Un saludo grande para esta gente linda. Y para Rodolfo Carrión, que son los cuatro integrantes del nuevo encuentro de la provincia de San Juan. En las presentaciones estará este servidor de ustedes, Víctor Quiroga. Todo esto es el jueves 9 de julio a partir de la hora 12 en el carril Matus Hoyos 1521, ahí a 50 metros de la calle Ayaime. 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Un día como el de mañana, mañana 6 de julio, pero del año 1571 fue fundada la hermosa provincia mediterránea de Córdoba, la Docta.
2: Córdoba existe desde la primera vez que Jerónimo Luis de Cabrera soñó con ella, mucho antes del día en el que la fundó. Tal vez desde el día en que le dieron la instrucción de crear una ciudad fortín, y al llegar al río Suquía, se dio cuenta que a sus orillas el potencial de esa ciudad sería inmenso. Un potencial que hoy se ve en cada esquina, en nuestras universidades, en nuestro arte, en nuestra música, en nuestra industria y en nuestra gente. Y su sueño se materializa cada día en cada cordobés, porque Córdoba no es solo un lugar. Córdoba somos nosotros, los que soñamos con un futuro, los que creemos como lo hizo Jerónimo Luis de Cabrera, los que sentimos el orgullo de ser cordobés. Córdoba somos todos, los que día a día dejamos nuestra huella en la historia construyendo una ciudad mejor. ¡Feliz cumple, Córdoba!
3: Vos sabés que teníamos muchas ganas, sí, de hacer este disco con vos.
4: Yo con ustedes, la verdad, porque hay una amistad ya de mucho tiempo, y bueno, ya la gente nos identifica, sí, también. Sí.

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Para la segunda parte de nuestro contrapunto folclórico de hoy, llegan estas guitarras y voces de la provincia de Mendoza. Uno, el subdirector, nacido en la provincia de La Rioja, Froilán Allende. Grabó con este conjunto, grabó Por gusto de ser cuyano, Somos iguales y Recordando los pagos. Tres materiales que grabó juntamente la primerísima voz, por supuesto, el director Froilán Allende, y acompañado en las diferentes grabaciones por Mauro Agüero, Moisés Pérez en segunda voz, y Federico Maturano, Luis Agüero y Marcos Flores. Las voces del nuevo cuyo, ellos son, y con ellos damos el complemento a nuestro contrapunto folclórico de hoy.

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Hoy saludamos, festejando y celebramos la música de Córdoba, porque mañana estará cumpliendo, ya que fue fundada el 6 de julio de 1571. Y de nuestra música regional, guitarras y voces a cargo de las voces del Nuevo Cuyo.

0: 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El próximo jueves 9, 4 días faltan. 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El nuevo encuentro a cargo de Oscar Falcón. 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Los sanjuaninos estarán presentes. 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
0: En la cortina musical, mire ustedes, qué bonito, ahí está, claro que sí, está Senderos de Cuyo. Está Marta Landa y Francisco Bello. Hola Víctor, buen domingo para todos, mi nombre es Facundo, lo escucho desde el trabajo, desde Maipú. Saludos para mi nono Oscar y mi nona Josefina de Chapanay, que seguro lo estarán escuchando. Una tonadita bien linda para ellos, un abrazo y buen domingo, y viva Cuyo, dice Facundo en su WhatsApp. Víctor, buenos días, soy Seferino. Quería saludar a mi querido hermano Héctor, que está cumpliendo años, y desearle un muy feliz día y que la pase súper, súper, dice en su WhatsApp. El saludo para mi compadre y amigo Domingo Garay, que ayer estuvo cumpliendo años. Mire usted, tuvo que aparecer el gringo Peruzzi, aunque ya he perdido la mitad con el gringo Peruzzi, porque cada vez que habla de mi compadre Garay, siempre me dice lo mismo, que está comiendo lechón, y yo no lo veo comer lechón a Domingo Garay, no lo veo en esa. ¿Por qué me llaman a esta hora? ¿Por qué me llaman? No me llamen a esta hora, don Jesús. Enseguida, don Jesús. Enseguida, don Jesús. Ahora. Bueno, muy bien. A ver. Vamos a cerrar con los mensajes entonces, así. Podemos poner la música y lo atendemos, don Jesús. Pobrecito, siempre le... A ver, hola compadre Víctor, buen día. Soy Pablo Gutiérrez de Las Heras. Le pedimos con mi esposa Olga nos salude a María Mayorga y a Roque Jofré, que hoy están cumpliendo 57 años de casado. Que el Señor los bendiga y proteja por siempre, pleno de felicidad y bendiciones. Gracias, compadre. Y también bendiciones para usted y toda la audiencia, dice Pablo Gutiérrez del Algarroal. Chacarita, insiste, Chacarita. No hay caso. No hay caso. Bueno, a ver qué me dice. Hola, buen día, Víctor. Feliz y soleado domingo para todos. Feliz 9 de julio. Viva la patria y la selección, amigo, dice Daniel Páscolo en su WhatsApp. Querido Víctor, que viva, le mando un abrazo a mi tía Lita y a mi cuñada Gabriela, a mi sobrino Florencia y Gonzalo y a mi amigazo Córdoba por el cumpleaños de Córdoba de la provincia. Y póngale la tonada más cara que tenga de parte del Pupo Manoplo Vivera, Olivera, y que viva Cuyo nomás, dice en su WhatsApp. Hola, buen día Víctor. Soy Juan Durán, le agradezco el saludito y muchas gracias por la manito que me da mi querido amigo, dice Juancito Durán. No, Juan, pero yo le estaba destacando que usted es muy aplicado. Yo lo he visto haciendo mandado. Hola, mi Gator, buen día. Quiero saludar a toda tu audiencia, a mi familia en especial, y a Jesús Morales, al Tero Britos, al pariente Filiberto, al Cabezón, al Pechito Tejada, a Juan Romo y a mis nueras, yernos, y a todos un abrazo cuyano. Si puede ser con una tonada para mi señora Viviana y para ti, amigator, bendiciones, dice el Willy Liempi en su WhatsApp. hay casa, no hay casa. No entendemos. Bueno, ¿qué vamos a hacer? ¿Qué vamos a hacer? A ver, ¿qué es lo que nos va quedando por acá? ¿Qué es lo que dice el Luisito? Hola, Víctor. Espero haya pasado un feliz día del locutor. Buenísimo el contrapunto. Saludos para Celso Romero, que fue su cumple. Saludos a Alberto Tusi, al Cabezón Tejada, Daniel Pasco, los Carol Guin y a todos los cuyanos les envío un gran abrazo, dice Luis Merlo en su WhatsApp. A ver, ¿quién me quedó por acá? ¿Quién me quedó por acá? No, no me quedó para mí. Va para allá, para Sergio, para el Colo Suárez, va. Horas de la noche, qué bonito sonar. Ahí está.
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0: y Pelufo Barbosa.
3: Hola, compadre. Víctor Quiroga, ¿cómo le va? Ramón Gallardo. Bueno, compadre, un buen domingo, hermoso programa. Lo equivoqué, no es que yo quería llamarlo. O sea, quería mandar el mensaje y salió la llamada. Compadre, de ahí quería una tonada a mi esposa, que me está haciendo una comida. Hoy domingo no cociné yo, compadre, le tocó a él. Bueno, un abrazo, compadre. Ah, un saludo a Daniel Godoy ahí, que está escuchándolo, si le han prestado la radio, obviamente. Y voy a terminar una tonada a mi amigo. Y bueno, y a todos los amigos y a todos los compadres, un abrazo, compadre.
0: El saludo de Roberto Peruzzi para Domingo Garay. Le deseo felicidades por el cumpleaños de ayer. Y el saludo especialmente para Oscar Falcón. Y le deseo toda la suerte del mundo para el 9 de julio, dice Roberto Peruzzi. Dice, aunque él no se acuerde de mí, yo lo voy a saludar. Ahora sí, memorias de una vieja canción, La Litoraleña, y pescador y guitarrero a cargo del Potro de Santa Fe, el Potro Guaraní. Aquí está, sí señor, Horacio Guaraní, dedicado especialmente para Ariel Toro, que siempre nos pide tema de Horacio. Aquí está.

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0: mismo para usted, que haya pasado un lindo día el locutor. Saludos al Corderito Green, al Cuervito Miranda, al Conejo Quiroga y a todos los cuyanos. 50 y 50, salud, abrazo grande, dice el Criquincho Luis Calíbar en su WhatsApp. ¿Cómo estás? Podría saludar a mi mamá Marta y a mi hermano Cabeza, al Cogote, al Choique, a Caro, a Marcelo, al Chompira, al señor Fabián Torres, al Es el Perro. ¡Wow! ¡Qué saludo! Y a mis hermanas, y salud, dice Pablo Chacón en su WhatsApp. Pablo, el único que no tiene sobrenombre, ¿no? Los Chacón. Ay, ay, ay. Hola, buen día, Víctor. Por acá, al otro lado de la cordillera, le saluda Juan González y Miriam. Dice, como siempre, escuchando el hermoso programa, quiero pedir un gran saludo a mis dos nietas que estuvieron de cumpleaños el día 2 y 3 de julio. Se llaman Josefa Ignacia y residen en los Estados Unidos, en Georgia más exactamente. Muchas gracias, Víctor, dice Juan y Miriam, desde la Villa Alemana, República de Chile, saludando a Josefa y a Ignacia, que el 2 y 3 estuvieron cumpliendo años de vida en Georgia, Estados Unidos. ¿Quieren llamar ahora? Mejor. A ver, no. Vamos a poner los temas mejor. Y después nos llaman. Claro que sí. Escuchamos. A ver, Sergito. Hola, Víctor. Buen día. Mándale saludos al Quirquincho Calíbar y que un domingo se pague el asado. Dice saludos de parte del sobrino Mauricio. Ay, ay, ay. Estaría lindo, ¿no? Bueno. Saludos entonces.
1: Hola, Víctor, buenos días. Habla el Teterón Velázquez de La Calera. ¿Será factible que me pongas un tonadón, como vos decís, para mi señora, para mí? Estamos comiendo un chivo acá con un amigo y levantándonos vidrio.
0: ¡Qué gauchito!
1: Te mando un abrazo grande y nos estamos hablando. Chao, Víctor, gracias.
0: Chao, Teterón querido. Abrazo grande. Saludos para Lucho Gutiérrez. Aquí están las tonadas. 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Melodías de amor en el canto.

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0: Víctor Quiroga. ¿Qué tal? ¿Cómo le va? Le habla Hugo López, de acá del circuito. Yo soy el cuñado de Juan Quiroga, el esposo de Claudia. Víctor, le mandaba este audio para ver si usted estaba escuchando que tiene una peña el día jueves en La Gitana. Yo tengo un grupo de gente de seguridad, todo con ropa de combate. No sé si usted tendrá el contacto de ahí de Gitana, ahí donde hacen...
1: No tengo el número, porque no me envié otro, porque ya lo borré al mensaje. Al número...

0: A ver.
1: Es el momento de elegir los temas. Vamos entonces, ya.
0: 2614. A ver si anda mejor el teléfono piojento. Que el domingo pasado me hizo rabiar, ¿se acuerdan? La verdad que tendré que comprar un teléfono nuevo. Bueno, 2614-167-120. Qué bonito suena y no se ve nada. Qué bravo. Ahí parece que va a aparecer el número. Buen día, ¿con quién tengo el gusto? Hola.
2: Hola.
0: Sí.
2: Ah, recién lo escucho, Víctor. Sí, su teléfono no anda.
0: Dígame, bien, ¿quién habla?
2: Yolanda. Aquí.
0: Sí, dígame.
2: Mire, que él no está nada sin sol para Gabriel Noriega porque dice que no se puede comunicar con usted. Me pidió a mí que se lo pidiera. Y también para la familia de Paco Velázquez, para él y su esposa Cristina, que hace mucho que no los veo. Sin sol, por favor.
0: Bueno.
2: Los autores sabrá quién, por quién lo va a poner.
0: Bueno, listo.
2: Muchas gracias.
0: Tengo comunicación, buen día.
3: Hola, Víctor Quiroga.
0: Pelado.com, ¿cómo andas, querido?
3: Bien, Víctor Quiroga, como siempre, escuchando tu programa todos los domingos. Muchas gracias por el programa que hoy estás haciendo. Bueno, voy a saludar acá a mi esposa, la Juanita Garín, que está tomando mate ahí con una amiga, ahí con la
0: bueno,
3: Mariana
0: no
3: hay...
0: Dale.
3: González y su esposo, sí. Y la Mariana Páez.
0: Bueno.
3: Y saludo para el Negro Mayor, en fin, para todos los amigos en general. Para el Puntano Chenique también, que nos ha atendido muy bien en su cumpleaños. Para el Charata, la Nieta y José Patrémoli. Un abrazo grande y poneme la mejor tonada que tenga cantada por el Víctor Quiroga, si es posible. Un abrazo grande, Víctor, hasta cualquier momento. Chao, chao.
0: Chao, pelado querido. Madre, qué jugador. Tengo comunicación, buen día. ¿Con quién hablo? Hola. Hola, ¿con quién hablo? Hola. Ahí está Daniel, ¿me escuchás? No me escuchó, se cortó. Bueno, muy bien, se cortó. 2614-167-120. Ahí está. Tenemos comunicación. A ver, ahora viene de la llamada. ¿Con quién tengo el gusto? Buen día. A ver, disculpe, dispénseme un segundito que... A ver, lo que pasa es que tengo un inconveniente. Cuando llaman por WhatsApp, si llaman en el directo, automáticamente se interpone la llamada. Entonces se entreveran las dos y no tengo ese merendo lío. Dígame, Virgilio, buen día.
4: Buenos días, quisiera pedirle, porque usted se lo merece, por Juanita Vera, dedicado a mi esposa Miriam Beatriz, que está preparando unas ricas empanadas.
0: Bueno, Beatriz, ¿se llama su esposa, me dijo?
4: Miriam Beatriz,
0: ahí está. Bueno. Ay, ay, ay, qué cosa harán. Llega. Buen día, ¿con quién tengo el gusto?
5: ¿Qué tal, Víctor? ¿Cómo te va? Daniel acá, de Cerrodillas, ¿cómo andás?
0: Daniel Puñafito, ¿cómo andás, querido?
5: Bien, che, mi hermano, un gusto escucharte como siempre todos los domingos, bien, digamos, a tu programa.
0: Gracias.
5: Te quería pedir,
0: dime,
5: si es posible, la Patrita Cuyana, o sea que esa es mi canción favorita de acá de la Cuyanía, pues.
0: La Farrita Cuyana, dale, muy bien. ¿Dedicado para quién?
5: Para toda tu audiencia.
0: Para la audiencia.
5: Principalmente, bueno, para el Día de la Patria, el 9 de julio.
0: Dale, que tenga un buen domingo. Abrazo grande.
5: Sí. Listo. Saludos para vos y todos los tuyos.
0: Tengo comunicación. Muy buen día. ¿Con quién tengo el gusto? Hola, buen día. Uy. Bueno, 2614-167-120. El último tema para elegir. Y hay cuatro en la elección. 2614-167-120. Y si no, lo elegimos nosotros. Apareció. Buen día, ¿con quién tengo el gusto?
6: Hola, buen día. Con Juan Bustos.
0: Contame, Juan.
6: Hola, quiero pedir Colchón de Plata por el Pocho. Dedicado para mi hijo el brasileño.
0: Dale, para el brasileño. Bueno. Listo, abrazo grande, que tenga buen domingo, querido. Ahí está, listo, ya te lo elegí los temas, ahora sí. Menos mal que bien no sabíamos tanto. Escuchamos a, a esta bellísima voz de, y creación, por supuesto, de Martín Paz. La voz de un amigo, semilla de chacarera y francamente viejo. La voz de un amigo, ese lo dedicamos para la Lira Viche, que siempre lo pide, para el Raúl Romero. Aquí está la chacarera y la autoría de Martín Paz, cantada por él.

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2: Hola, buen día, don Víctor. Le habla Fabián de acá, Fabián Moyano de acá de Villaseca. Le hablaba para saludar a mi nieta, que hoy cumpleañito, por ser tan buena nieta y muy buena alumna. Y dedíquemele un valsecito, el que usted quiera, por favor. Eso bien lindo. Hola, buen día, Víctor. Le habla Fabián de acá.
3: Mi juventud.
4: Jesús Morales nos llamó, nos dejó el saludo para el Willy Liempi, el agradecimiento por los saludos de siempre a Daniel Pájolo, para el Cabezón dijo Tejada, supongo que habrá querido decir Martín Tejada. También el saludo dice para todos los cuyanos que siempre lo tienen presente, para el Gabriel Noriega también, que lo saludo hoy día. Y bueno, agradecemos profundamente la comunicación, don Jesús querido. Y llamó para agradecernos especialmente por la tonada que le dedicamos al principio. Hola, Víctor, te estamos escuchando acá. Alejandro Roca Córdoba, saludo a los muchachos del transporte Jofré, dice en el WhatsApp Alejandro. Saludos para los muchachos del transporte que van a trabajar ahí. 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Y el jueves 9 de julio, 4 días faltan, solamente 4 días, gran encuentro folclórico en el predio de La Gitana, Carril Matus Hoyos 1521. 9 de julio a partir de la hora 12, estarán actuando Retoños Lugareños, Grupos Soñadores, estarán los hermanos Osorio. Ay, No digo nada. Estarán Retoños Lugareños, Grupos Soñadores, los hermanos Osorio, los del Alba, Viento Norte, y de San Juan vienen Oscar Falcón, Alberto Antonio Carrión, viene Patricio Álvarez y Eduardo Barros. Ellos son el nuevo encuentro. Estarán ahí en la actuando. No, don Jesús, ¿qué le pasa, don Jesús? Está jugando, don Jesús, con el teléfono. 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Ay, las cosas que hay que hacer. Compadre Víctor, feliz día del locutor, que fue el viernes, aquí escuchando como siempre, somos Rubén y Mari Castro, salúdeme. Digo yo, ¿dónde está? Por Dios santo. Realmente si digo que este teléfono es una porquería, porque estoy haciendo precio, en serio, de verdad, lo digo con todo el alma.

0: llamó. Bueno, a ver, vamos a hacer así. Vamos a avanzar por este otro lado. Mejor vamos a hacerlo. Vamos a tratar de que salga todo lo mejor posible. Porque si no. Porque si no, vamos a tener que hacer una colecta. Hola, buen día, mi compadre Víctor. Feliz día del locutor, que fue el viernes. Aquí escuchando como siempre, somos Rubén y Mari Castro. Salúdenme a mis amigos cuyanos, a Charata y Mirta, a Chiquito Leguiza y Zulma, a Pepe Urbina y señora Betty, a Rita Argüello y familia, a Hugo Chávez, al Caballito Oliva, Luis Carrizo y su hijo Gaby, a Gustavo Moyano, Cacho Romero, Robertito Gómez y Julio, su papá, con un tonadón, dice también para usted, Víctor. Saludos, dice Rubén Sosa y Mari Castro, la cuyana, en su WhatsApp.
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0: bueno, que ya viene, ya va a aparecerse. Hola, buen día, Víctor. Quisiera saludar al señor Julio Gómez, que el día 9 estará cumpliendo años de vida, de parte de mi hermano Roque Serrano y de parte mía. Muchas gracias, dice Virgilio Serrano en su WhatsApp. También vamos a aprovechar la oportunidad y le vamos a dedicar al gauchito Julio, a Julio Ahumada, que estará cumpliendo años el 9 de julio. Le vamos a dedicar el bloque, todo este bloque. Y también para don Julio Gómez. Yolanda Aguirre nos llamó y nos pidió Sin Sol. Ahí estará dedicado para Coco y Cristina, para Gabriel Noriega también el saludo. Los arrieros de Cuyo en el canto. El Pelado Páez nos pidió una tonada, dice, para Juanita, para Mariana Páez, para el Chenique, para el Charata y para Mirta, para el Negro Mayorga y, bueno, para todos sus amigos. Estará mi bella flor en el aire. Virgilio Serrano nos pidió, porque usted se lo merece, la voz será Juanita Vera, para Miriam Beatriz, su esposa, especialmente. Daniel Puliafito nos pidió la farrita cuyana dedicada para toda la audiencia por el 9 de julio. Y a Hilario Cuadro y sus trovadores estarán cantando. Y Juan Busto nos pidió Cochero de Plaza para su hijo el brasilero. Ahí estarán en el canto de Pocho y Jorge Sosa. De esta manera, ustedes lo

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graba la masa falta del viudo para hacer las empanadas. Y todos los invitados de a poco llegaban. Fíjese, en eso llegó el compadre. Era Alfredito Pelaya. Pulsó la guitarra nuestra que estaba desafinada. Empezó el tilín, tilín, tolón, tolón, pero nada. Al compadre era un traguito lo único que le faltaba, porque si está despicado se le seca la garganta y no puede cantar cuecas y menos cantar tonada. Empezaron los convites, salud, le pago, señor. Y llegaron las picudas picantes y de mi flor. Ensalada de veteraba acompañando al lechón, y entre plato una tonada que Pelayita cantó, acompañado en primera por don José Luis Muñoz. Luego una cueca con aro, un gato sin relación. Traguito va, trago viene, y la modorra empezó. Cantaron la del estribo y la falla terminó. Salieron haciendo

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Mi vida era pequeña y andaba por la plaza desparramando el tiempo de los juegos. Él paraba en la esquina, ya entonces era abuelo. Una barba canosa, descuidada y aguda lo apuntaba hacia el suelo. Como nubes celestes de cada madrugada, por sus ojos andaba rondando el mismo sueño que juntara en las noches por llevar las tonadas de algún serenatero. Cochero, ¿cuánto me cobra hasta la calle larga? El carro era un destrozo que no sé por qué causa seguía resistiendo. Tal vez por el cariño, tal vez por el recuerdo, tal vez porque esperaba morirse con el viejo. Cochero, ¿cuánto me cobraste el algarrobal? Por contraste, el caballo era color de nieve.

Un día, yo tuve ocasión de ser su pasajero. Me subí por las ganas de pisar su pescante, por sentarme en el brillo de su asiento, por las ganas pequeñas que tenemos de niños de ver cómo se mueven las cosas desde adentro. Al volver a la plaza, preguntó mi temor de unas pocas monedas. ¿Cuánto salió la vuelta, don Antonio? Y él contestó, me sobra con un beso. Como suele ser siempre, mi infancia y su vejez perdieron con el tiempo. Don Antonio, habrá plazas en el cielo, aunque hablando de distancias, por volver hasta la vida, ¿cuánto me cobra, cochero?

0: ¿cómo le va? Quería saludar a la familia Chacón. Soy Fabián Torres. A don Pablo Chacón, que es el señor que no tiene sobrenombre, don Chata, Juan Ramón, don Virulana. Porque me han dicho que tienen sobrenombre de eso, yo no sé nada de eso. Saludar a don Chiche, Omar, don Pomarola. Y bueno, y acá estamos acá con don Sergio, comiendo un pollito, un conejito al disco. Un abrazo grande para todos. Don Víctor, dedíquele una tonada para todos los chacones. Y un abrazo grande para usted también, don Víctor.
1: Muy bien, un saludo para Kika Díaz. Muchísimas gracias por su comunicación. Un placer enorme volver a escucharla y saber que está ahí en la sintonía. Le vamos a dedicar una linda tonada, que es lo que llevó siempre en su corazón y su alma, como la Carmen, su mamita, y el conejo querido.
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1: Buenos días, qué programón, compadre. Quiero saludar a toda la cuyanía, en especial a mi hijado Donato Agüero, a Gilda Marcos, a Julio y Robertito Gómez, a la comadre Rosita Pérez y Carlos Bernal, a Pablo Britos y Marta, su esposa, a Mario Figueroa, a Ricardo Rojas, a Michi Villarruel, a Rubén Sosa, a su esposa Mari Castro, mi hermano Marcelo Moyano, su esposa Roxana, mi papá Juan Moyano del barrio La Gloria, a mi esposa Lorena e hijas Nayara, Guadalupe, Alma y Haitiana, pide Gustavo Moyano desde Dorrego, departamento de Guaymallén. Para servir, dijo Miranda, ¿no? Miranda para servir. Ay, ay, ay. Martincito querido, hola Víctor. Queremos saludar a Domingo Garay de parte de su cuñada Dora Gómez, su sobrina Yemina González, Santino Ubillos y yo. Martín Ubillos, dedíquele una tonada.

0: dedicarle a mi tío Cacho, feliz cumpleaños que cumplió el viernes, el 3 de julio, a mi mamá Carmen, a mi amigo acá el Eri, al Agustín, y también a mi amigo Para Siempre, y mi hermana también, la Natalia.
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2: Hola, Víctor, para usted feliz día del locutor y feliz día de la patria para todos los oyentes de este hermoso programa que todos los domingos nos deleita con las más hermosas melodías de parte del Pupo Manopla Olivera, dice en su WhatsApp. Bueno, gracias por la parte que me toca. ¿Qué dice, compadre Julio Humada? Hola, compadre Víctor, quisiera saludar a mi papá, el gaucho Julio, que el día 9 estará cumpliendo años, sus años de vida. Quiero saludarlo y postergar el saludo también porque momentáneamente se encuentra en San Luis. Dice, está cuidando a mi primo que ha tenido un accidente grave y estará por estos pagos en este mes. En algún momento, cuando vuelva, podremos guitarrear juntos y festejar el santo, el día de él. Quien le habla es Matías Ahumada. Muchas gracias, compadre Víctor. Bueno, le deseamos lo mejor y le enviamos las mejores ondas para que se recupere el familiar. Que Dios lo bendiga y que pase un lindo cumpleaños igualmente. Hola, buen día, Víctor. Aquí estamos como todos los domingos escuchando la radio, el hermoso programa que siempre haces. Le dice, envío un saludo a Víctor Hugo Holguín y familia, a Quique Holguín, a Lalo Olmedo. Uno especial para usted, Víctor. Dice, de parte de toda la familia Tusi, desde el bajo del Lunlunta, Maipú.
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2: Hola, buen día, Víctor. Muy bueno lo de hoy, el contrapunto especialmente, dice Ramón Alberto Díaz de la calle Necochea de Godoy Cruz. Saludos, compadre querido. Hola, buenas tardes. Mi nombre es Andrés Álvarez y quiero mandarle un saludo a mi vecino, a Don Páez, dice, y su familia. Dice que me pasó esta radio tan linda para escuchar, y a mi mamá y mi papá y hermanos que estamos compartiendo el domingo. Un abrazo grande y gracias, Víctor, dice Andy en su WhatsApp. Bueno, creo que llegamos. No, todavía me quedó. Todavía me han quedado. ¿Qué cosa? Muchísimas gracias por la participación.
4: Compadre Víctor, hermano, Juancito Chacón, ¿cómo anda, compadre? Compadre Víctor, le encargo, por favor, si puede hacer difusión del cucho. El cucho de un chancho de 50 kilos se le perdió a un torre. Lo quería carnearlo y se escapó por arriba. Tiene unos músculos, tiene, saltó por arriba, así que lo están buscando. Hace como 10 días están buscando el chancho. Le encargo, Víctor.
2: Qué niñito, me imagino. Debe estar desesperado. Ay, ay, ay.
5: Hola, don Víctor, muy buenos días. Quería mandarle un saludo a mi cuñado Omar, que está en la parrilla de Pollo Betos. Un saludo a mi viejo Alberto, de Puerto Ulises. Muchas gracias, Víctor. Póngale una tuna de la máscara.
2: La del lunar, dicen que ya no me quieres y devolveme, amada mía. Pero ahí hay rojas en el canto. Ahí va para Kika Díaz, para todos los chacón que nos han pedido y también para Yolanda Aguirre. Pelaitay, rojas en el canto.

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1: Perdóneme, me olvidé de saludar a mis amigos, mi amigo El Chenique, un amigo, a mi amigo Díaz, Conejito, y a mi amigo, y con mucho respeto, el señor Mameluco y el señor Tizón. Perdóneme, amigo, para ellos un saludo muy grande. Chao, amigo, perdóneme.
2: Hola, Víctor, buen día, soy Chiquita Miranda. Estoy esperando, dice, que venga a mi casa, las puertas están abiertas. Dice, un saludo para mi hijo Ramón y mi amiga Rosana, y saludos para ustedes, dice la Chiquita Miranda, desde Maipú, mi querida amiga, en la calle Serna.
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2: En cualquier momento vamos a ir. ¿Qué pasa? Que hace mucho frío, Chiquita Miranda. Está demasiado frío. Bueno, no. Les recuerdo que el próximo jueves habrá el gran encuentro folclórico donde estarán los Retoños Lugareños, Grupos Soñadores, Hermanos Osorio, Los del Alba, Viento Norte, y de San Juan viene Rodolfo Carrión, viene Patricio Álvarez, el Conejo Querido, viene Eduardo Barros y Oscar Falcón. Ellos son el nuevo encuentro, todos, por supuesto, de San Juan. Carril Matus Hoyos, 1521, 50 metros de la calle Allá en Bermejo, departamento Guaymallén, con la excelentísima atención de Nancy Ferreira y todo el staff de La Gitana. En las presentaciones
4: está el servidor de Víctor Quiroga.
2: Bueno,
4: no,
2: llegó la hora de la despedida. Gracias, Sergio Suárez, por los aportes técnicos, por el acompañamiento. A usted, señora, señor, muchísimas gracias por habernos acompañado. Pero lamentablemente tengo que dejarle una noticia no muy buena. El próximo domingo volveremos. Dios mediante, siempre Dios lo permita. Estaremos aquí. Y esa es la mala noticia. El próximo domingo a partir de la hora 11 por Cadena Popular Radio Imperio. Cuando este servidor Víctor Quiroga les diga a partir de la hora 11 y un poquitito más que esto es tradición y canto en celeste y blanco. Feliz Día de la Patria para el día 9 y lo esperamos ahí en La Gitana, ahí en Carril Matugoyo 1521. Abrazo cuyano, viva la patria, que Dios los bendiga a todos. Y les dejamos en el canto, en la despedida, guitarras y canto, los hermanos Aldeco de San Juan.

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1: Maestro, cuando quiera, vamos.

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0: chicos, ¿ustedes saben quién nos invitó acá? Es así. Salud.
1: Sí.
2: Había luz.
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1: Hola, ¿qué tal? ¿Cómo les va? Bienvenidos a toda la gente linda. ¿Cómo están todos? Realmente un placer enorme de estar con todos ustedes, que son de lo mejor. Y por supuesto, aquí desde el escenario, brindándole la número uno. Y ustedes quieren un clásico de la movida, ustedes quieren un histórico. Aquí están ellos, grabando en vivo este material. Se presentan a partir de este momento. Todas las palmas, todas los chicos de el grupo

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1: ¿La seguimos haciendo bien o qué?

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1: Muchísimas gracias. Gracias. ¡Vamos!
2: ¡Buenísimo! ¡Sigue el conejo!

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0: Está preciosa.
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impresionante. Esta foto. Estamos saliendo por Instagram y también por Facebook.

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1: Y escuchen bien, porque es la última vez que les enseño. Ahí va.